0: pasa?
1: Pues un tequila, vale, solo un chupito de...
0: Quiero más, que ya te lo he dicho.
1: Venga, que no pasa nada, tranquila.
0: Vale, pero me dejas tranquila. Solo un...